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Climax que vas a poder escuchar, que has podido escuchar en este mes de agosto. Hace 10 años recogí el testigo maravilloso de Climax que me dejaba Miguel Vizcaíno y entonces empecé a presentar yo el programa y desde entonces no han parado de sonar éxitos. Ya sonaban en Climax, pero desde luego en estos últimos 10 años hemos tenido artistas increíbles que hemos descubierto, que ahora son estrellas a nivel global, artistas grandes.

0: 16 aquí en los 40 Dens. Empezamos a hablarte de Frankie Rizzardo. 10 años después, es un artista que lleva su música a todos los rincones del mundo. Es una estrella a nivel global. Esta es la remezcla de Frankie Rizzardo a Always On My Mind, el disco de Lost Prince. Estamos pinchando estos singles imprescindibles en esta última década de Climax, porque hace 10 años que empecé a presentar el programa. Este es el cuarto especial de 4 que hemos hecho a lo largo de este mes de agosto y que puedes escuchar en las otras partes en nuestro podcast, web y app de los 40, Zona Verde. Aquí vamos con otro de los imprescindibles de Climax en esta última década. Te empezamos a hablar de un artista que a día de hoy es otra estrella a nivel global, de Mochak, artista brasileño que dio el salto a la fama con esta versión tan chula, un disco llamado Da Funk, que salió publicado por un sello en los Estados Unidos, por el sello Nervous.
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contigo, José Manuel Duro. Este es el cuarto programa especial de cuatro que hemos presentado a lo largo de este mes de agosto. Ya sabes que hace 10 años recogí el testigo de Clímax, empecé a presentar yo el programa y desde luego en estos últimos 10 años, si de algo podemos presumir es que ni un solo año se nos ha pasado por alto ese single que siempre es el que más suena en Ibiza. Este es uno de ellos, Nothing Better Than Music, relativamente cercano a nosotros. Hace un par de años saltaba la fama este productor italiano llamado Black Childs, lo mismo que Jamie Jones, que es de esos nombres que siempre está en la escena de la música electrónica creando hits y muy atento siempre a lo que sucede en verano. Este es otro de sus grandísimos éxitos que sonó muchísimo en todas las pistas de baile en todo el mundo, pero sobre todo en Ibiza, My Paradise.

Llegamos al final de Clímax en este cuarto especial de cuatro que has podido escuchar a lo largo de las últimas horas de nuestros programas del sábado aquí en los 40 Dents. Ya sabes que llevo 10 años presentando Clímax y en este que es el último programa de esta temporada 2026. Mañana mismo me voy ya de vacaciones directamente al chiringuito. Quería poner en tus oídos esos discos imprescindibles de Clímax en esta última década. Esta es otra de esas joyas que siempre llevo en la maleta, que me encanta rescatar en programas como este especiales. Hoy vamos a terminar con la música de artistas que hace muchos años no significaban nada para muchísimos clubbers y que a día de hoy cobran una fortuna y reúnen en torno a sus eventos a miles y miles de personas. Ellos en el 2022, si no me falla la memoria, lanzaron este single. Antes ya tenían publicaciones y nosotros aquí en Clímax desde el 2016 venimos pinchando su música. Te estoy hablando de Another. Este single que firmaron con Abel Butler para ellos supuso un antes y un después en su carrera. Relax My Eyes, os estoy hablando de este dúo de música de productores neerlandeses que este año han fabricado, eso sí, el disco más importante del verano, Child to You. Con esto terminamos el cuarto especial de cuatro de Clímax de esta última década, donde hemos reunido los mejores discos que hemos pinchado en estos últimos 10 años. Espero que los hayáis disfrutado muchísimo. En las próximas semanas escucharéis música de Clímax. Yo no estaré en la radio. Dejaremos programas especiales grabados para toda la gente, para toda la gente que madruga por la mañana y escucha los 40 Dents. Mi nombre es José Manuel Duro. El día 14 de septiembre, de nuevo, nos volvemos a escuchar aquí en los 40 Dents por la mañana temprano. Lunes 14 de septiembre comienza la nueva temporada del Morning Show de los 40 Dents, que también tengo el placer de presentar. Mi nombre es José Manuel Duro. Que seas muy feliz. Feliz verano. Adiós.

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1: Dance. ¿Qué tal? ¿Cómo estáis? Saludos y buenos días. Bienvenidos y bienvenidas a la edición veraniega de los 40 Dance Club en este sábado sabadete, donde vamos a escuchar muchos éxitos. Desde aquí mandamos un saludo a toda la gente que tiene la radio encendida, a los que estáis de vacaciones y a la gente que no está de vacaciones. Y como digo, escuchando los 40 Dance desde cualquier rincón del mundo.
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1: Vamos a hablar de nuestro compañero Roger Sánchez, que está teniendo un verano espectacular. Está haciendo unas sesiones brutales en su residencia Flower Power en Pacha, Ibiza. Este es su single, Another Chance. Con él te doy los buenos días. Good morning.

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1: Hacemos ahora un retroceso en el tiempo y pinchamos un disco que ha unido a muchísimas generaciones de amantes de la música electrónica. Un single que siempre llevamos en la maleta y que nos encanta pinchar para ti en esta mañana. Suena la música de Underworld.

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1: 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Y de regreso al presente de la música electrónica, no podemos dejar de hablar en mitad de este verano de lo nuevo de Bebe Rexha y David Guetta.

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0: Amor. Esta es la versión 2026 que firman los franceses Offenbach. No desconectes, en un minuto suena un candidato a entrar en rotación.
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0: En lo nuevo se llama Good Girl.
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0: Ya sabes, si el calor aprieta en esta mañana, sube el volumen de los 40 Dents y refréscate con éxitos como este.

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1: Aquí contigo hasta las 2 de la tarde, la 1, si escuchas la radio en Canarias. Edición veraniega de los 40 Dance Club. Suena ahora la música de Robin Schulz.

Bien, gracias, mil gracias por tener la radio puesta y disfrutar de todos los éxitos de la música electrónica conmigo. Esto se llama Siver, es el disco de John Summit, un artista del que habló hace poquito tiempo nuestro próximo invitado, que es Tiesto. Habló en un podcast para Resident Advisor de John Summit y de muchos otros artistas jóvenes que están dando un soplo de aire fresco a la escena de la música electrónica. Con

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0: Mi Chico, la música de DJ Goya, uno de los discos que está siendo revelación en este veranito 2026.
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0: cosas nuevas, discos publicados en este año.
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0: Aquí tienes un single que te va a mejorar esta mañana, te lo aseguro. Lo último de Hugel y David Guetta. Es buenísimo, se llama...

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1: En esta mañana también teníamos que abrir la maleta de los 40 Dance Reserva. Es por eso que ha sonado uno de los discos más importantes de la música electrónica de toda la historia. El Children de Robert Miles. Ellos han tardado mucho tiempo en hacer esta segunda colaboración, pero por fin la podemos presentar en la radio. Alesso y One Republic tienen nuevo single, In Your Eyes.

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2: ¿Hacemos una dedicatoria en esta mañana? Sí. Venga, pues esta se lo dedico a toda la gente que...

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1: Lo empezamos a pinchar en primavera, pero también se está bailando este verano. El trabajo de Bebe Rexha, New Religion. Deep in-

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2: Me lleváis pidiendo desde primera hora de la mañana que abra mi maleta de Climas Classics. Venga, vale. Ya sabéis que no me cuesta mucho trabajo, ¿eh? Sonando un clásico de la música house, el String of Life de Soul Central.

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1: Este verano 2026 nos ha dejado varias performances en directo de Jennifer López y David Guetta en un mismo escenario. Este es su single.

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0: música de Another.
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0: Dance. ¿Qué tal? ¿Cómo va este sábado? ¿Qué planes tenemos para este fin de semana de agosto? Tenemos hoy reunión con los amigos, tenemos salida nocturna, tenemos plan de playita o piscina, sí. Espero que todo combinable con los 40 Dance Club y esta edición que está en marcha hasta las 2 de la tarde, hora antes en Canarias. Buenos días a todos y a todas.
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0: Si no me falla la memoria, hace 24 años este single salió a la venta y la verdad que desde entonces no hemos dejado de disfrutar de la música de su sello, la de los Silicon Soul, que son los artistas

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2: Sí, aquí contigo José Manuel Duro. ¿Qué tal? ¿Cómo llevas esta mañana? Espero que muy bien. Está sonando la música de uno de nuestros artistas favoritos. Él es Martin Garrix.

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6: Lo que escuchas ahora mismo en Los 40 Dance es la versión al Enjoy the Silent de Depeche Mode que han hecho Armin van Buuren y Silver

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1: Como es fin de semana y sé que hay gente que no madruga, te doy la bienvenida a Los 40 Dance Club, edición verano, con Shade of Blue. Este es el single de John Summit.

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1: Novedad durante estos 7 días, Sunday Tide, esta versión tan bacalaera y bien cañera de Dimitri Vegas, al disco de Silver.

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sale original de Technotronic, un single que hace 22 años, aquí el que te habla, José Manuel Oduro, estaba ya presentando a este otro lado del micro en esta misma radio. ¿Cómo pasa el tiempo? ¡Qué ilusión, eh! Compartirlo contigo en esta mañana, en este fin de semana de agosto. Ahora regresamos.

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2: Esta semana es entrada en la rotación de los 40 Dents. Es novedad durante estos 7 días. Lo último de DJ Nano y Víctor Magán, producto Made in Spain. Muy bien hecho, qué single tan bonito. Esto se llama Wonderful World. Te va a encantar, su

0: Se llama Girl, es el single de Jonas Blue. Momento en el que aquí en los 40 Dance Club edición verano aprovechamos para hablar de nuestro festival sexto aniversario de los 40 Dance, donde Jonas Blue estará pinchando. Las entradas están a la venta hasta completar aforo en Ticketmaster.
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1: Tiempo ahora para abrir mi maleta de Climax Classics en esta última hora de los 40 Dance Club edición verano. Este es un single muy veraniego. Este es un single que combina perfectamente con sesión de rayitos de sol, ponerse a remojón. La música de Minister de la Funk y Jocelyn Brown.

0: Él es John Summit, este es su single. Se llama Where You Are, artista estadounidense que está triunfando en Europa. Este mismo verano ha terminado ya su residencia en el Club Universe de Ibiza. Vamos a conectar con material publicado en este año 2026.
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0: Material discográfico que firman dos amigos, Bibi Rexha y David Guetta. Gente con mucho talento. Este es su último single, se llama Sad Girl.

0: junto a Yassi. Ahora tú y yo nos vamos a los 40 Dance Reserva.
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0: música K-pop tenga mucho que ver con la música electrónica. Ellas son Cat's Eye, esto se llama Pinky Up.
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0: Que a nadie se le ocurra desconectar porque todavía nos quedan esta mañana 30 minutos de la edición veraniega de los 40 Dance Club. ¡No te vayas!

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1: Esta semana es candidato a entrar en la rotación de los 40 Dance, este que es el nuevo trabajo de los artistas que más están triunfando en este veranito 2026. Esto que escuchas se llama Silver Lines, es lo último de Another.

0: José Manuel Duro al habla, Arturo Bolao, que lo tenemos de vacaciones, bailando ahora mismo este disco de Offenbach.
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1: Entramos en la recta final de los 40 Dance Club en esta mañana y lo hacemos con un single muy interesante, con un artista a tener muy en cuenta. Bueno, yo lo llevo teniendo en cuenta desde el año 2016, año en el que empecé a presentar Clímax aquí en los 40 Dance. Justo en ese año ya empezábamos a pinchar música de Frankie Rizzardo, que 10 años después está triunfando en todo el mundo. El circuito de la música electrónica club se rinde a sus pies gracias a singles y a fiestas potentísimas donde la gente está bailando mucho sus éxitos. Este es uno de ellos, se llama Shinjuku.

0: 10, 9 en Canarias, aquí en la última edición veraniega de Los 40 Dance Club, presentada por un servidor, José Manuel Duro, que mañana por fin llegan mis vacaciones.
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0: Os dejo girando esta joya sonora, la remezcla de Paxal, Inner Bloom, el disco de Rufus Du Sol. Que tengáis buen día, chao, adiós, feliz verano.

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3: Saludos, ¿qué tal? Muy buenas tardes. Bienvenidos y bienvenidas a una nueva entrega de Fresco en los 40 Dents. Recuerda, soy Julio Navas y desde ahora y hasta las 7 en punto de la tarde te estaré acompañando justamente con lo mejor de mi maleta. En esta ocasión ya sabes que estamos en periodo vacacional, tenemos unas sesiones especiales con DJs invitados y en esta ocasión el DJ set pues me ha tocado evidentemente a mí. Así que desde ahora y hasta las 7 en punto, una hora menos en Canarias, pues un DJ set non-stop de quien que está hablando y acompañando. Sábado 29 de agosto, finalizando ya el mes. Recuerda, fresco en los 40 Dents.

0: Como siempre, ha sido un auténtico placer haberte acompañado durante esta horita, en esta ocasión con un formato especial, formato DJ set. Ya sabes que durante todo el mes de agosto pues nos permitimos el lujo de hacer sesiones completas. Espero que hayas disfrutado de este tardeo. Recuerda que a partir de la próxima semana volvemos con el formato habitual, el formato de programa de radio al uso. Así que no te lo pierdas, te espero aquí a partir de las 6 en punto de la tarde, una hora menos en Canarias, en los 40 Dens, en fresco. Espero evidentemente que si has tenido vacaciones durante este periodo, julio-agosto, pues las hayas disfrutado. Y si no, pues si te toca ahora en septiembre, pues evidentemente que lo pases bomba. Sobre todo que desconectes y que descanses. Y si estás trabajando, como yo, pues es lo que nos toca a los pobres. Así que hay que seguir. Nos vemos aquí el próximo sábado a partir de las 6 en punto.
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3: Hola a todos, hola a todas, ¿qué tal estáis? Aquí arranca un nuevo episodio de Now or Never en versión especial verano 2026. Durante la próxima hora vamos a repasar lo mejor de la temporada mientras la gran mayoría disfrutáis de unas más que merecidas vacaciones. Y nosotros siempre a tu lado para que no te falte buena música en ningún momento del día. ¿Estás listo?

Escuchas Now or Never, edición especial verano 2026, y nosotros seguimos acompañándote en este mes de agosto repasando lo mejor de la temporada. Ya estés en la playa, en la piscina o simplemente en casa descansando. Y como es habitual, incluso de vacaciones, los buenos clásicos nunca faltan en Now or Never.

0: Y hasta aquí llega este Now or Never, edición especial de vacaciones. Gracias por dejarnos ser parte de tu verano. Y no olvides que los 40 Dance estamos siempre disponibles para ti, las 24 horas del día, 7 días a la semana. Mi nombre es Albert Neve. La semana que viene, más y mejor. Cuídate mucho. Sé feliz.
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3: Hola familia, ¿qué tal? Bienvenidos, bienvenidas al último Los 40 Dents Festival del mes de agosto de 2026. Último del mes, que empezamos la semana que viene nueva temporada y bueno, pues esto es el final de la antigua temporada 2025-2026. Empezamos la 2026-2027 y hoy traigo un programa pues un poquito diferente y especial. Sesión de novedades y golden tracks acompañados de grandes éxitos houseeros de este verano. Los discos más pinchados por los mayores y mejores DJs del mundo en los grandes festivales que nos han acompañado este verano 2026, que no han sido pocos y tampoco malos, al revés, muchos y muy buenos, ¿eh? Vaya veranazo que nos hemos pegado cargados de festivales de electrónica. Empezamos la sesión y lo hacemos con Adam Ten y este discazo llamado I Never Knew. Y en nada te voy a pinchar lo nuevísimo de Iman Beck. Novedades, Golden Tracks y exitazos veraniegos.

0: este disco lo ha petado, perdón por la expresión, pero lo ha petado como la Coca-Cola, ¿eh? En fin, es uno de los discazos más importantes y bailados este verano 2026 en Ibiza, en festivales, en todos lados que se haya pinchado música electrónica. En múltiples mashups, en versión original y en remixes. Clooney y Prosper con Free Your Mind. Antes Iman B con No Matter What. Y atención porque llega...
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0: Clasicazo de Axwell y Steve Edwards, nuestro primer Golden Track de la tarde en este sábado, sabadete 29 de agosto del 2026. En la segunda hora, clásicos e himnos por ser último fin de mes, como este What's the Sunrise.

cada vez que te pincho temas suyos me arrepiento más de haber entrado tarde a Tomorrowland el sábado del segundo finde y haberme perdido su sesión. De verdad, es de esas cosas que no me perdonaré jamás. D.O.D. ahí está con Malarkey y Marlo Rex, su nuevo single llamado Are You Mine. Y ahora, momento de disfrutar esto que hemos bailado juntos, tú y yo durante todo este verano 2026, es The Pausa con Magnetic. Y agárrate porque el magnetismo va a llegar al festival. Luego te cuento más porque para la nueva temporada traigo sorpresitas y te la voy a desvelar dentro de un ratito aquí en el programa. Así que quédate conmigo porque se viene más festival y ahí lo dejo caer.

0: Otra de esas discas houseeros que lo han petado en este mes de agosto. Hey everybody, back in the dance. Discazo de Coulter. Y hablando de house, ¿vamos al pasado? ¿Sí? Venga, pues ya te lo estoy mezclando. Segundo golden track de esta tarde con clasicazo houseero de Junior Jack y este llamado Stupid Disco. Qué gran clásico para ser nuestro segundo golden track.
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0: Talk to You de Another 54 Ultra nos ha acompañado todo este verano 2026 junto con exitazos de Hugel y otros tantos más, Yo creo que se lleva este la palma junto con el Free Your Mind de Clooney y Prospa. No sé cuál de los dos ha sido más pinchado, pero están ahí los dos, Talk to You, Another. Bueno, volvemos al presente. Bueno, esto también era presente, pero nos vamos a por algo completamente nuevo. Presente y futuro con el grandísimo Vintage Culture. Y es que tiene dos nuevas colaboraciones con el productor Kevin Brower. La primera de ellas es esta llamada Selecta y después te voy a pinchar otra llamada Yoga. Una para venirnos arriba y otra para relajarnos un poquito en modo zen, pero con mucho ritmo. Y en nada llegará el tercer gol del track y traigo para ti lo nuevo de Bayor, lo nuevo de Plastic Funk y otras sorpresitas.
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Es nuestro tercer Golden Track. Sassy Bitch, David Guetta y Akon. Volvemos al presente para destapar lo nuevo de Plastic Funk y Toxic Joy. Se llama Like That.

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Long Story Short con One Time to the Beat y antes Bayer con Various Going Out. Llegamos al final de la sesión de novedades, Golden Tracks y éxitos veraniegos y vamos a cerrar con una novedad. Lo nuevo de Faster Horses y más Medium, algo llamado Gotta Have It. Es un estilo llamado Powerhouse que está en Reino Unido muy fuerte, que se está ascendiendo a todos los festivales. Esto está llegando, está llegando. Verás cómo este otoño-invierno vas a escuchar mucho sonidos como esto. Se llama Powerhouse y recuerda que lo has escuchado primero aquí, en los 40 del festival.

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Familia, abrimos la sesión de Mainstays Anthems, edición Himnos Históricos, por ser último fin de mes. Y déjame decirte que es momento preciso para contarte de que la semana que viene estrenamos nueva temporada y los 40 Dance Festival amplía horario a partir de ahora, los sábados y domingos, como es habitual, de 8 a 10 de la noche, hora menos en Canarias, y de lunes a jueves, de 11 a 12 de la noche, en los 40 Dance. ¡Arriba!

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1: Qué alegría de poder darte esta noticia, Ya sois varios los que me habéis escrito. ¡Qué bien! ¡Qué maravilla! Oye, gracias de corazón por la acogida. Más horas. Ahora estaremos de sábado a jueves, ininterrumpido, todos los días los 40 del festival. ¡Qué ilusión! Y te seguiré pinchando discazos como este, Deep Down Low de Valentino Khan. Me acuerdo cuando este disco en 2014 sonaba muchísimo, junto con Eat, Sleep, Rave, Repeat. Los dos discos competían para ser el número uno de aquel año.

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0: Entre tanto himno, uno que se va a convertir, porque desde luego lleva haciéndolo ya un tiempo cada vez que lo pincha Alesso en sus sesiones. Es su nuevo single, Get Your Groove On.
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0: Y ahora, pues esto que no hace falta que te presente, pero oye, date el capricho, sube alto el volumen y disfrútalo, porque esto es para disfrutar, sacar una sonrisa y recordar esos momentazos que hemos vivido este verano cuando nos lo han pinchado en festivales.

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0: Leave the World Behind, junto con Ono de Cirezi, con el remix de Capuchón y la Swedish House Mafia. Antes, Sick Individuals con I Am, el remix de Axwell, y también te he pinchado Like Home de Nicky Romero y Las Nervo. Y hablando de Nicky Romero,
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0: ¿Qué recuerdas esto, eh? Todo un himno. Born Again Babilonia. Sanner y James, Ryan Marciano y Nicola Fasano. Mi familia, nos ponemos serios, que llega ya Traca de Melodiones. Empezando por Sigma, Nobody to Love y el remix de Third Party.
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0: Debo confesarte algo, y es que empiezo a entender a la gente que me escribe en @germanpascualfm en redes sociales y me dice: oye, ¿cómo se nota que te gusta Nicky Romero? Empiezo a entenderlo, ¿eh? Aquí está Nicky Romero con Freak. Antes, Reload. ¡Wow! ¡Y ojo a lo que llega!
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0: Podríamos decir ahora mismo eso de 1546, sí, porque llega ese disco, el del 1546, Rufus Usol con Inner Bloom, en Mashup con el More Than You Know de Asghar Ingrosso, con Payback de Steve Angelo, con Love Inc., The Night Party, Dreamer y My Mind. Madre mía, es que qué pedazo de mashupazo.
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Madre mía, el Atom de Naria Milani, un disco que pinchaba muchísimo las Swedish Mafia, sobre todo Stefan Yalo. Familia, me he quedado a gustísimo. No puedo dar más, así que me despido con esto. Fade de Alesso y Pendulum, en masa con Heaven Takes You Home de la Swedish House Mafia y luego el Swedish House Mafia Remake de Heaven Takes You Home. Gracias de corazón por haberme acompañado en esta travesía por Melodiones. Regreso mañana a las 8:07 en Canarias, aquí en los 40 Dance Festival.

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2: Bienvenido a Release Up, yo soy Roger Sánchez y esta semana estamos en Valencia para la sesión que yo toqué en Marina Beach Club. Comenzamos en la mezcla.
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2: Y ahí tienes mi sesión grabado en Marina Beach Club en Valencia. Gracias por estar conmigo esta semana. Si quieres escuchar este show de nuevo o el archivo entero de Release Yourself, vayan a mi página de SoundCloud. Volveré la próxima semana con mucho más de lo mejor de House Music de alrededor del mundo. Hasta la próxima, cuídense, os quiero mucho, espero veros muy pronto en la pista. Chao.

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1: Hola, hola, hola. Muy buenas noches, familia. Bienvenidas, bienvenidos a los 40 Dengs in Sessions, allá donde estés. Gracias de corazón por elegirnos. Te mando besos y abrazos. XXL. Saludos del que te habla, Arturo Grau. Después de Release Yourself con Roger Sánchez, te haré compañía hasta las 7 de la mañana, 6 si estás en Canarias. Sí, si te pierdes algo, no hay problema. Tendrás podcast en la app y web de los 40. Estamos en la zona verde. Esta noche, para cerrar el mes de agosto, gracias a todas y a todos por estar ahí, un buen amigo y compañero, con la segunda parte desde los 40 Dance Festival, sábados y domingos de 8 a 10 de la noche, una hora menos en Canarias, Germán Pascual, con una selección de anthems, de himnos y, como dice él, de masopazos. Familia, 7 horas con Germán Pascual. Bienvenidas, bienvenidos al especial Los 40 Dance Festival con Germán Pascual en Los 40 Dance in Sessions. Gracias, Ger. Feliz baile, feliz vida.
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